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1: 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En Más Network Carabobo 92.7 FM son las 10:59.

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A continuación escucharemos nuestro hermoso himno nacional, Gloria al Bravo Pueblo, letra de Vicente Salias y música de Juan José Landaeta.

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Epa, Javier, nos está dando una verga a Machado y a mí. Verga, no sé qué pasa. Ah, una galleta. Después que nos comimos una mitad de una galletita esa que están ahí en una bolsa. Pero es que están envenenadas, una verga. Yo no me puedo parar del piso aquí del carro. O sea, Machado está ahí.

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Son las 5 y un minuto. 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

en Más Network Carabobo 92.7 FM. Son las 5 y 12 minutos. 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

en Más Network Carabobo 92.7 FM. Son las 5 y 28 minutos. 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

0: 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Son las 5 y 38 minutos.
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0: 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Son las 5 y 49 minutos. 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

A continuación escucharemos nuestro hermoso himno nacional, Gloria al Bravo Pueblo, letra de Vicente Salias y música de Juan José Landaeta.

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Son las 6 y 14 minutos. 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

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Son las 6 y 25 minutos. 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

0: 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Son las 6:40.
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1: 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En Más Network Carabobo 92.7 FM son las 6 y 59 minutos.
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Son las 7:20.

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En Más Network Carabobo 92.7 FM son las 8:47.

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3: Unidad por animación, guardante de interés de la 4, aquí en la línea de la radio reportando la base central, he penetrado la atmósfera terrestre con éxito, descendiendo a máxima velocidad sobre el continente, fijando curso en el objetivo central. Coordenadas estratégicas de aterrizaje establecida. Latitud 10 grados 10 minutos norte. Longitud 68 grados 11 minutos oeste. Ubicación exacta confirmada. Casco central de Tocuyito, Unicentro de las Marías. Base, he tomado el control de la cabina. Frecuencia de Más Network intervenida. Repito, frecuencia de Más Network intervenida. Terrestres, sincronicen sus mentes. Ya estamos al aire. Esto es Enfocados con el alienígena de la radio. Prepárense para el contacto.
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4: Saludos terrícolas, aquí Gilbert Peraza, el alienígena de la radio, reportando la base central desde el Unicentro Las Marías en Tocuyito. Frecuencia de Más Network intervenida con éxito, iniciando protocolo matutino, descargando noticias, tendencia, tecnología, entrevista y mucho buen humor. Y por supuesto, nuestro archivo secretos de los misterios inexplicables. Sintonicen sus mentes, esto es...

0: Muy buenos días, Tocuyito, a despertarse, que llegó Gilbert Peraz, el alienígena de la radio, y aquí está nuestro querido y muy carismático George.
1: Jorge Padrón.
0: Oh, pero qué voz de hombre, vale.
1: Claro,
0: voz de macho, claro. Porque estamos así todos hombresotes.
1: Todos kilos. Es que estamos haciendo pesas.
0: Y sí, como ayer ya
1: levantando el primer partido,
0: voy a hablar de una vez de entrada sin saludar, claro, ahorita vamos a decir los créditos, obviamente, pero México ganó ayer.
1: Latinoamérica, viva Latinoamérica. Latinoamérica.
0: Entonces vamos a decirlos así. Bueno, llegamos a ustedes gracias a Más Network Carabobo 92.7 FM, mandando en toda Venezuela, carnal. En la gerencia de producción tenemos a quién.
1: A mí.
0: Ok, gerencia de producción.
1: Manolo Marval.
0: Producción general.
1: Jorge Padrón.
0: Dirección general.
1: Ricardo Figueira.
0: Y por supuesto, quien les habla, Gilbert Peraz, el alienígena de la radio, y
1: Jorge Padrón.
0: Sean todos bienvenidos a
1: Enfocados.
0: Sí, señor. Bueno, entonces iniciamos. Bueno, antes quiero dar nuestros números de contacto: 0414-1927-927. Nuestras redes sociales: @mascarabobo92.7fm. Y también nos puedes escuchar en la www.mascarabobo.com. 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Bueno, vamos con El Proceso y tu dosis de noticias en la mañana.
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0: En las noticias regionales, gobernador Lacaba sostuvo encuentro con sector de minería no metálica para potenciar la economía. El mandatario regional se reunió con representantes del sector minero no metálico en Carabobo, con el objetivo de impulsar la producción local. Destacó que el plan de su gestión busca unificar el control técnico y ambiental con un acompañamiento directo a los productores. Actividades de promoción de lectura y música destacan en el séptimo encuentro para Leernos. Con una masiva asistencia y una agenda cargada de conferencias, continuó con éxito la segunda jornada de este encuentro cultural en Valencia, consolidando espacios para el debate literario y el disfrute musical del Estado. Cabempor celebra la tercera edición de la comunidad portuguesa y su valencianidad. La Cámara Venezolana Portuguesa capituló un encuentro especial que reafirmó los lazos históricos, comerciales y afectivos de la colonia lusa con la capital carabobeña, destacando su aporte al desarrollo de la región. En materia de sucesos regionales, 6CPC capturó un sujeto solicitado por secuestro agravado en Valencia. Funcionarios de la Policía Científica lograron la ubicación y detención de un hombre de alta peligrosidad solicitado por los tribunales. Dos detenidos por robo y amenazas de muerte en Lomas de Fumbal. Efectivos policiales capturaron en el sur de Valencia a dos hombres que mantenían azotados a los vecinos bajo la modalidad de robo en mano armada. Abatido alias El Fraco, tan enfrentamiento con Poli Carabobo en Juan José Mora. El despliegue de seguridad en el eje costero terminó en un intercambio de disparos donde resultó neutralizado un peligroso delincuente de la zona. En materia nacional, Venezuela firma licencia con Shell para fase 1 de desarrollo y explotación del campo gasífero Lorán. El Ejecutivo Nacional concretó la firma de 5 instrumentos estratégicos con la multinacional Shell. El acuerdo está diseñado para elevar de forma inmediata la capacidad energética de exportación de gas y del país. Centro Internacional de Inversión Productiva, el CIP, designa a Alejandro Puglia como su vicepresidente. El CIP reestructuró parte de su directiva con el nombramiento de Puglia, quien asumirá la tarea de coordinar la asistencia técnica y agilizar el ingreso de capitales e inversionistas extranjeros a los sectores productivos. Bono de ingreso integral de trabajadores de junio. Inicia hoy la asignación. A través de la plataforma Patria comenzó la entrega formal de este beneficio, anteriormente conocido como Bono contra la Guerra Económica, indexado para los trabajadores públicos, jubilados y pensionados. En materia internacional, Hansard afirma que hay opciones sobre una posible captura de Miguel Díaz-Canel. Las declaraciones de los altos cargos en la administración estadounidense respecto a Cuba han elevado las tensiones políticas en la región al asomar escenarios de presión contra el mandatario cubano. Tragedia en el Mundial 2026. Hincha sufre un infarto en las afueras del Estadio Azteca. En pleno marco de la fiesta inaugural del Mundial, las autoridades médicas mexicanas confirmaron el lamentable fallecimiento de un aficionado debido a un paro cardíaco en los accesos del complejo deportivo. En deportes, Estadio Azteca inauguró el Mundial 2026 con multitudinaria gala musical y triunfo de México. Con el pitazo inicial en Ciudad de México, arrancó la cita mundialista del año. En lo deportivo, la selección local cumplió ante su gente al derrotar 2-0 al conjunto de Sudáfrica, mientras que en el mismo grupo, Corea del Sur venció 2-1 a la República Checa. Segunda inauguración de la Copa Mundial se traslada a Canadá. Las miradas del fútbol se mueven ahora al suelo canadiense, donde se prepara un despliegue multicultural y artístico de alto nivel para recibir los primeros encuentros del certamen en sus sedes designados. Entonces, con toda la fiebre del fútbol, con toda esta magia que trae el Mundial, hoy tenemos un pase, Jorge, un pase.
1: Uy, qué bueno.
0: En una escuela, en un instituto educativo, un pequeño instituto educativo de la zona de Valencia, porque ellos están,
1: ya vamos a ver, ya
0: en
1: vamos
0: materia
1: a ver.
0: Del mundial, ellos están desarrollando una actividad. Bueno, Jorge, y cuéntame, ¿cómo viste el juego de ayer?
1: Uy, el juego entretenido, papá. Tremendo juego. 2-0 terminó victoria de México sobre Sudáfrica. Un excelente juego. Y aquí tenemos un invitado que vamos a aprovecharlo para ver qué opina. Mira, le gusta ver quién. ¿Y quién eres tú?
3: Buenos días, mi nombre es Víctor Roja.
1: Muy bien, aquí tenemos a Víctor. A Víctor, un compañero de nosotros, ha sido amigo. Y vamos a ver, vamos a hablar un ratico de ese juego entre México y Sudáfrica. Cuéntame, ¿qué opinas?
3: Bueno, el juego estuvo demasiado ahí, ¿me entiendes? Estuvo ahí fuerte, pero gracias a Dios logramos lo que queríamos.
1: Latinoamérica arriba.
3: Arriba.
1: Latinoamérica, así es. Cuéntame, sí, bueno, este juego 2-0.
3: Estuvo fuerte, pero como te estoy diciendo, ganamos, Sudáfrica arriba.
1: Bueno, México, es un partido que estuvo dominando México todo el encuentro y sí, yo creo que fue una victoria merecida
0: una
1: del equipo azteca.
0: Una buena victoria, claro que sí. Bueno, mira, ya logramos enlazar con el Instituto Educativo. Ya vamos a entrar en contacto primeramente en la Unidad Educativa Manuel Antonio Manrique Villegas, que está activa en los Juegos Intercursos y Exposiciones. Entonces vamos a saber un poquito cómo los profesores venezolanos, los profesores de educación física venezolana están tomando qué instrumento pedagógico están utilizando los profesores para conectar de una forma u otra la magia del mundial con nuestros niños. ¿Cómo está José Flores? Bienvenido a tu revista Enfocados.
4: Desactiva la radio
0: para que puedas interactuar. Ok, estamos esperando que Flores se
1: reconecte con comunicación.
0: ¿Sí? Estamos esperando que retome la comunicación. Si me estás escuchando, solamente sintoniza la emisora y tú conéctate directo al teléfono para que me puedas oír. Ok, ¿me escuchas? ¿Listo? Ok. Bueno, José, cuéntame, ¿qué instrumento estás utilizando? ¿Qué instrumento pedagógico estás utilizando? no logramos enlazar.
1: Vamos a un toque musical para y vamos
0: sí, a. Sí, vamos a un toque musical, sí, vamos. Porque, verdad, el pase está buenísimo, pero íbamos a hacer este pase. Pero tenemos también la noticia de arte y espectáculo.
1: Espéralo.
0: ¿Por qué? Porque Danny Ocean hace historia como el primer artista venezolano en presentarse en una inauguración de la Copa Mundial. El caraqueño consolidó el hito más alto de su carrera al interpretar su música en el Estadio Azteca durante la ceremonia de apertura de la FIFA, compartiendo escenario global con figuras internacionales de la talla de Shakira y J Balvin. Fallece la chef y conductora Sandra Díaz el mismo día de su cumpleaños. El mundo del entretenimiento y la gastronomía se encuentra de luto tras confirmarse el deceso de la reconocida presentadora horas antes de su partida. Su esposo, el periodista Juan Fernando Lobo, le había dedicado un emotivo mensaje en público. El amor hasta el final. Bueno, Jorge, vámonos con nuestro espacio musical.

Y bueno, Tommy, al menos la primera no te discutía por el control remoto. Y la segunda, bueno, la segunda sigue ahí, mirándote, sin decir nada. ¿Eso es éxito o es condena?

0: 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Ok, bienvenidos todos a su espacio Ritmo de Vida, donde la salud es primero tu píldora informativa en los mejores temas de salud. Y bueno, hoy hablaremos sobre las convulsiones como una condición de por vida. Entonces, bueno, sí, muy ligado yo a las convulsiones, Jorge, muy ligado.
1: Las convulsiones son alteraciones eléctricas repentinas y descontrolar que ocurren en el cerebro.
0: Exactamente. Entonces, su definición y distinción clínica para abordar las convulsiones como una condición de por vida, Jorge, es fundamental diferenciar entre un evento convulsivo aislado y un trastorno crónico, porque ambos tienen características totalmente distintas y ambas son propiciadas por diferentes situaciones neurológicas. No es de que hay una sola situación.
1: Esta provoca desde espasmos musculares violentos y pérdida del conocimiento hasta breves ausencia y ¿cómo te explico? Pierdes el conocimiento por momentos.
0: Claro, es como que si tu cerebro le hicieran clic y se volviera en off, ¿ok? ¿A que sí? Bueno, mira, te voy a decir algo. Hay una convulsión que es la convulsión aislada o provocada. Es una alteración eléctrica paroxística e involuntaria en el cerebro, autolimitada, ocasionada por un factor transitorio. O sea, eso queremos decir, un factor transitorio: fiebre muy alta, traumatismo craneoencefálico agudo, intoxicación o desbalance metabólico severo. No define una condición crónica, ¿ok? Es algo
1: provocado,
0: un golpe, una fiebre muy alta. Y tenemos la epilepsia y los trastornos convulsivos, que son crónicos. Se diagnostican cuando un individuo presenta una predisposición continua a sufrir crisis convulsivas espontáneas, no provocadas, debido a una disfunción subyacente en la actividad eléctrica neuronal. Es aquí donde se configura la condición de por vida. Ok, viéndolo de este punto de vista, en el caso de mi hija, fue paciente pediátrica. Ella era neurológica por la parte genética. Genéticamente, el complejo de esclerosis tuberosa, era la patología que ella presentaba. Era algo genético, neurocutáneo. Entonces, ¿qué pasa? Que tenemos que aprender a estudiar entre esas dos situaciones, tanto como puede ser la provocada por un golpe de fiebre también muy alto. Hay que estar muy pendiente, las madres sí, con sí, los sí, niños.
2: Sí, está muy pendiente.
0: Siempre evaluar la fiebre, ya 38 grados es fiebre y hay que atacarla, automáticamente hay que atacar la fiebre. Es algo peligrosísimo. Las lesiones craneoencefálicas también nos pueden provocar. ¿A que si no te estés cayendo tanto de cabeza, Jorge? Tú que te la pasas tumbando mango, ¿vale?
2: Tumbando.
1: Mira, bueno, ¿cómo podemos actuar durante una crisis de este tipo? Lo primero sería mantener la calma, evitar sujetar a las personas y tratar de detener su movimiento o detener su movimiento a la fuerza, es decir, no hacerle movimiento brusco, proteger su cabeza, ok, muy importante.
0: Siempre estar pendiente de la lengua, a que no se la seccionen.
1: Por supuesto, que no introduzcas nada en su boca, porque después.
0: Claro, puede seccionar cualquier, o sea, nunca, ni dedos, nada de eso, un pedazo de madera, un trapo, y por supuesto, aguardar la calma. Y te voy a dar otro secreto, otro tics que me lo dio un neurólogo a mí. Te voy a dar otro tics.
2: Dímelo.
0: No toques al paciente. Desde el momento que el paciente solamente inmovilízalo, ponlo cómodo en un sitio cómodo donde no se golpee, pero no lo toques, porque hay algo que se llama fricción. Entonces, esto es un choque electroencefálico, por lo tanto el cuerpo en ese momento está recibiendo un corto, una especie de cortocircuito. Entonces, esto alimenta, ¿no?, de que el cuerpo continúe con los márgenes repetitivos de convulsiones. Y las convulsiones que se dan por factores genéticos son más que mutaciones en los canales iónicos cerebrales que alteran de forma permanente la excitabilidad de las neuronas. Las lesiones estructurales estables son otro tipo, las cicatrices en el tejido cerebral, como la gliosis, derivadas de anoxias neonatales o accidentes cerebrovasculares que las producen los ACV. previos o secuelas de infecciones del sistema nervioso central, como la meningitis, que es el caso de mi hija, el que te estaba contando. Era una lesión de una estructura estable, ¿no? Una cicatriz en el tejido epitelial del cerebro. Se le conoce con el nombre médico de gliosis. La infección en el sistema nervioso central se conoce como meningitis, señores. ¿Oyeron? Es que sí, cuando ustedes vean en un informe médico meningitis, ahí hay que poner un ¡ey! Cuidado, porque hay una infección en el sistema nervioso central. Es preocupante. Incluso hay que hacer una punción lumbar para extraer ese líquido y poder estudiarlo, Jorge. Entonces,
1: muy bien.
0: El impacto de la cronicidad en la vida diaria es algo grande. Los pacientes, las personas que tienen esto, que lidian con esta condición, ¿no? Porque la persistencia de esta condición a lo largo del ciclo vital genera implicaciones profundas que van más allá de un episodio clínico observable, Jorge. Mira, por lo menos en una dimensión neurobiológica y cognitiva, uno de los efectos, el efecto neurobiológico, que es el principal, las crisis repetidas a lo largo de las décadas pueden generar microlesiones acumulativas en el hipocampo y otras estructuras corticales, afectando la memoria a corto plazo y la velocidad de procesamiento de la información. También hay unos efectos secundarios debido al uso de medicamentos. El uso continuo que por décadas de fármacos antiepilépticos puede asociarse a la fatiga crónica
1: ralentización
0: cognitiva o fluctuaciones en el estado de ánimo. Entonces, bueno, imagínate todas las cosas. Y bueno, también la dimensión psicosocial afecta mucho, Jorge.
1: Sí, toda la familia afecta. Porque
0: es una ansiedad, en todo en general. Mira, es una ansiedad anticipatoria. El paciente vive bajo un estado de alerta constante debido a lo impredecible que son estas crisis, lo que eleva los índices de ansiedad y depresión. ¿Me entiendes? Las limitaciones legales y laborales, porque incluso las personas sufren por esta condición en su ámbito laboral, porque hay restricciones permanentes para la obtención de licencias de conducir, operar maquinaria pesada o acceder a puestos de trabajo que impliquen riesgo de altura o turnos nocturnos rotativos que alteren el ciclo del sueño, que es su principal detonante en la crisis. O sea, es algo demasiado difícil, es una condición demasiado difícil de sobrellevar. Y por supuesto, yo que fui padre de un paciente neurológico, considero que ser padre y ser el familiar, ¿no?, en contacto con este paciente es el que más sufre, ¿no? También, aparte del paciente, uno también sufre porque verlos allí en ese estado desespera. Entonces, la invitación es, señores, para que si quieren dejar algún comentario en esta primera hora de Enfocados, en la segunda hora de Enfocados. Hoy es viernes, eso es lo que pasa, ¿vale? Que hoy es viernes, hoy vinimos así como con vamos a lanzar la noticia. Bueno, y nos pueden contactar a través del teléfono 0414-1927-927 y en las redes sociales @máscarabobo92.7 FM, y nos puedes escuchar en cualquier parte del planeta.
1: Vámonos, o un
0: del
1: camino de rosa solar.

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Oye, la onda romántica de nosotros aquí, enamorados como siempre. Bueno, y continuamos en el segundo segmento de nuestro programa, su programa Ritmo de Vida. Y seguimos hablando de las convulsiones y bueno, ahora hablaremos, Jorge, sobre el abordaje terapéutico a largo plazo. Aunque es una condición de por vida, el enfoque médico actual no busca la cura. En el sentido estricto, sino el control absoluto de las crisis y la optimización de la calidad de vida. Se combate con una línea farmacológica basal. El pilar fundamental es la adherencia estricta de los fármacos de última generación, los cuales buscan estabilizar las membranas neuronales con menores efectos secundarios que los fármacos tradicionales. La refractariedad y alternativas. Cerca del 30% de los pacientes desarrollan epilepsia refractaria, que es la resistencia a los fármacos. En estos casos de por vida se evalúan opciones como la cirugía de resección focal, la estimulación del nervio vago o la implementación de terapias metabólicas como la dieta cetogénica bajo estricta supervisión médica. Los datos clínicos demuestran que la palabra de por vida no es un sinónimo de invalidez ni de reducción drástica de la expectativa de vida, siempre que exista control médico. Muy importante es estar pendiente al control de las crisis. Aproximadamente el 70% de las personas con trastornos convulsivos crónicos logran la remisión completa de las crisis mediante tratamiento adecuado. Y sus expectativas de vida en pacientes con epilepsia idiopática, que es una epilepsia sin lesión estructural grave, bien controlada, la expectativa de vida es estadísticamente equivalente a la de la población general. El riesgo se incrementa principalmente en casos de difícil control debido a traumatismos secundarios por caídas o el fenómeno conocido como SUDET, muerte súbita inesperada en epilepsia. Bueno, imagínate, ¿ah? Entonces, es muy fuerte este tema de la epilepsia. Las convulsiones como condición de por vida representan un desafío multidisciplinario. El éxito en su manejo no depende únicamente de la efectividad, Jorge, de la molécula farmacológica, sino de la estabilidad del entorno del paciente, la educación social para la eliminación del estigma y el acceso continuo al sistema de salud. Entonces, el llamado es de que los sistemas de salud hoy en día funcionen. En pocas palabras, Jorge, quiero hacer algo. Mira, tú sabes que mi misión y mi objetivo siempre ha sido buscar la forma de realizar una fundación para niños neurológicos, para pacientes neurológicos. Entonces, ¿por qué esa fundación? Les voy a explicar. Si usted va hoy día al Hospital Central, usted puede conseguir fundaciones que se encargan, por ejemplo, de pacientes oncológicos, fundaciones que se encargan de los pacientes nefrológicos. O sea, hay muchos, neumonología, hay muchos. Hasta otorrinolaringología hay fundaciones, pero no existen fundaciones en Valencia para niños, para bebés, para adultos, en general una fundación que avale la cuestión neurológica. Entonces es el momento de que nosotros construyamos una mano ayuda, una mano amiga, porque mire, yo le voy a decir algo, Jorge, ser familiar de un paciente neurológico es bastante difícil. Es un compromiso, son horas sin dormir, es estar atento. Imagínate para la persona que le toca vivir con esta condición.

0: es extremadamente difícil. Entonces, llamamos a la empatía, al bienestar colectivo y, por supuesto, Jorge, a la alegría, porque hoy es viernes.
1: Vámonos a música ahora.
0: Vamos a un espacio musical con el alienígena.

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0: Muy buenos días. Bueno, entramos en nuestra etapa final, se podría decir, a Jorge, con nuestro segmento Venezuela
1: Empresarial.
0: Sí, señor, Venezuela Empresarial. Estamos acá activos. Hoy hablamos más en materia de la Expo Fedecámaras, que fue un evento maravilloso, ¿no? Un evento único. Entonces, hoy tenemos acá vía telefónica una entrevista con la gente de Voltinela. Entonces, estamos esperando a que nos contacten, de que entremos en contacto con ellos, automáticamente tener el enlace. Trabajaremos en conjunto con la gente de Voltinela. Es una empresa dedicada a la construcción de plantas eléctricas industriales. Y aquí tenemos a Joily, quien pertenece a este maravilloso equipo. Buenos días, Joily, ¿cómo estás?
2: Joily. No te escucho.
3: Joily, ¿me escuchas? Hola, ¿me escuchas?
0: ¿No me escuchas?
2: No te escucho. ¿Aló?
0: Ok, vamos a ver, aquí estoy tratando de contactar a Joily. Joily, ¿me escuchas ahora sí? Sí, te escucho perfectamente, ok. Bueno, vamos
1: en vivo, estamos en vivo, señores.
0: Señor. Bueno, Joily, a ver, acabamos de pasar por la Expo Fedecámaras Carabobo 2026, un evento que estuvo marcado por la competitividad y las alianzas comerciales y la búsqueda de soluciones operativas para las empresas. Desde la vitrina de Voltinela, ¿cómo evalúan su participación en esta edición y qué alianzas estratégicas o soluciones lograron consolidar para el sector empresarial de la región? Ok, maravilloso, vale. Están trabajando duro la gente de Voltinela. Y mira, sabemos que el tema del respaldo eléctrico y la independencia energética es una necesidad crítica y del día a día, tanto en San Diego como en toda Valencia, a nivel regional, como empresa consolidada en Carabobo. ¿Cuál es el plan o el objetivo principal de Voltinela para asegurar que tanto los hogares como los comercios locales tengan acceso a una energía limpia, continua y de alta tecnología?
4: Mira, más que vender equipos, nuestro objetivo es transformar la cultura energética del venezolano. Queremos que los hogares y los comercios no solo tengan respaldo con alta tecnología fotovoltaica, sino que aprendan a consumir energía de forma inteligente y racional. Aprovechar el sol no es solo una alternativa, es la ruta para la eficiencia y el ahorro real.
0: No, y es una forma muy limpia, ¿no?, y ecológica de obtener energía eléctrica. Entonces, bueno, mira, Voltinela nació como un emprendimiento con una propuesta muy clara: romper con las plantas tradicionales ruidosas y apostar por estaciones portátiles e innovación con baterías como la Life P04, ¿no? Es el modelo. Mirando hacia el futuro, ¿cuál es el gran norte de este emprendimiento? ¿A qué apunta la marca en cuanto a innovación y expansión tecnológica en el mercado venezolano? Y cuéntame, háblame más de este Life P04.
4: Bueno, nuestro norte es la vanguardia industrial. Gracias al impulso recibido en Fedecámaras, estamos cerrando un proyecto histórico. Se trata de un parque fotovoltaico para una empresa líder del sector alimenticio a nivel venezolano. Todos los venezolanos nacimos con esa marca y nos alimentamos con esa marca.
0: Bueno,
4: excelente. Estará en Carabobo con capacidad hasta de 1 megavatio. Vamos a respaldar 5 megavatios de autonomía y de verdad nos encontramos muy contentos con este proyecto. Estamos innovando con soluciones modulares en containers y tipo racks, son estaciones de alta potencia, marcando un precedente tecnológico para la industria nacional.
0: Y como miembro de esta empresa, ya tocando la fibra personal, ¿no? Cuéntame, ¿qué siente Joile al colocarse todas las mañanas esa camiseta que dice Voltinela con la marca? ¿Cómo te identificas?
4: Mira, de verdad, súper feliz, súper contenta, a pesar de que tengo poco tiempo trabajando con ellos, la receptividad ha sido inmensa. El pueblo venezolano confía en nosotros, y digo venezolano porque estamos en todo el territorio nacional. Mis clientes, que son los que he logrado captar, digamos, directamente, se encuentran súper contentos, súper felices. Tienen todo el respaldo de nosotros a través de vía WhatsApp, vía llamada. Nos apersonamos a darle la mejor solución al cliente, y de verdad ellos valoran bastante eso. Me siento súper feliz.
0: Bueno, maravilloso. Mira, Joile, voy a estar visitando. Quiero adelantarle a mi audiencia de que estaré allá en Voltinela junto a Joile González. Estaremos grabando un material allá, para traerlo a nuestras redes sociales, presentarlos acá al aire también. Y bueno, por ahí veo mucha fiebre del mundial en Voltinela. Voltinela está con el mundial.
1: ¿Algún favorito?
4: El día con el mundial, no se pierda ningún gol ante un corte energético.
0: Ah, bueno, maravilloso. Ah, eso es muy importante. Usted se le quitaron su luz, no se preocupe, que Voltinela está allí óptima ya para ofrecer ese servicio, y por supuesto para que usted se vacile todos los juegos
1: del mundial.
0: Entonces, mira, Joile, cuéntanos dónde te podemos ubicar, las redes sociales.
4: Las redes sociales, arroba Voltinela. Estamos ubicados cerca del EPA de San Diego, en el CCCV1. Allí van a ver nuestra tienda, da hacia la autopista regional del centro. Y a través de las redes sociales están los números de contacto de acá de Voltinela.
0: ¡Maravilloso! Bueno, entonces pronto estaremos grabando con Voltinela nuestro pseudo documental empresarial, que lo tenemos por allí ya trabajando. Y bueno, estaré con Joile González. Nos vamos a un espacio musical. Fue maravilloso compartir con ustedes. 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

0: Bueno, de regreso a Enfocados. Y aquí estamos escuchando a la Negra Tomasa, ¿no? Seguro. No, Jirve está perdido por ahí, entonces vine a invadir el programa.
1: Sí, ah, vale, aquí llegué. Estaba ubicado en Nerma. Nerma es el país, el planeta de allá de donde era Alf, ¿te acuerdas? Estaba por allá con unas peluditas. Bueno, maravilloso, ¿no? O entramos en nuestra sección favorita, terror y misterio.
0: Vamos a sonarla, pues.
1: Mira, escúchame. Antes que nada, quiero enviar un saludo desde la cabina a Dross Roxanne, este periodista venezolano, Ángel Revilla, que es el que hizo este material que vamos a escuchar a continuación. Son los tres horrores oceánicos encontrados en el mundo. Bueno, entonces él presenta esta recopilación de audio y video. Pueden buscar su canal en YouTube. Dross Roxanne es su nombre en YouTube, o el diario de Dross. También lo pueden ubicar por allí. Yo soy fanático de este hombre, que en verdad trae buen contenido en las redes sociales. Y bueno, nos vamos con un material de su autoría. Las tres historias del océano.
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3: Ya hemos descendido a las profundidades del océano en dos ocasiones anteriores. Allí, la mayoría de las historias no terminan. Simplemente desaparecen. Se hunden en la oscuridad y el frío. Hoy no vamos a hablar de leyendas ni de mitos. Lo que estás a punto de ver ocurrió de verdad. Son tres historias reales. Tres casos documentados que puedes investigar por tu cuenta si lo deseas. Apaga las luces, sube el volumen y acompáñame. Porque estas son tres historias reales de horror oceánico, parte 3.

En el año 2023, un petrolero fue localizado a la deriva en aguas cercanas a Omán. No emitía señales de emergencia ni respondía a ninguna comunicación. Cuando el equipo de abordaje subió, lo que encontraron fue aún más inquietante. El buque no presentaba daños estructurales evidentes. Sus sistemas funcionaban de forma parcial y no había indicios de que la tripulación hubiera evacuado de manera organizada. La desaparición de la tripulación fue casi total. Pero he aquí lo extraño. A pesar de ello, no faltaban botes salvavidas ni equipos de emergencia. Dentro del barco, la escena parecía congelada en el tiempo. Objetos de uso cotidiano, espacios habitados, pero sin una sola persona. Y ahora comprenderás por qué dije casi total. Porque sí encontraron un cuerpo, uno solo. Yacía en una zona técnica del barco, en avanzado estado de descomposición. No presentaba señales de violencia. Cuando le practicaron la autopsia en tierra, el resultado fue devastador. La causa de su muerte había sido ahogamiento. Tenía agua de mar en los pulmones. Ahogado, estando a bordo. Cerca del cuerpo, los investigadores hallaron algo que no figuraba en ningún registro oficial del buque. Una hoja de papel escrita en idioma farsi, de origen iraní, aparentemente redactada por ese mismo tripulante. El mensaje era breve, pero estremecedor. Ya todos se han arrojado al mar. A mí no me deja. El mensaje fue analizado por especialistas. Nadie pudo determinar con certeza el contexto en el que fue escrito. Si se refería a un hecho literal o al delirio de una mente al borde del abismo. Tampoco se pudo confirmar la identidad exacta del autor, más allá de su vínculo con la tripulación. Los sistemas del barco no registraron ningún evento crítico antes de la pérdida de contacto. No hubo llamadas de auxilio. No hubo reportes de emergencia. Las hipótesis técnicas, fallos progresivos, intoxicación, decisiones erróneas, no lograron explicar por qué toda la tripulación habría abandonado el buque sin utilizar ningún medio de evacuación. Y por qué un único tripulante había muerto a bordo con los pulmones a reventar de agua de mar. En el ámbito marítimo regional, este caso sigue siendo uno de los más desconcertantes de los últimos años. El destino de esa tripulación y el verdadero significado de aquella nota permanecen sin explicación concluyente. Y para muchos investigadores, constituye uno de los misterios más inquietantes de la navegación moderna en una zona del mundo marcada por tensiones y conflictos constantes.

El 16 de abril del año 2014, el ferry Sewol comenzó a escorarse tras una maniobra que desestabilizó su carga. A bordo viajaban más de 400 personas, la mayoría estudiantes. En los primeros momentos, la situación no fue percibida como crítica por todos los pasajeros. La tripulación del ferry, siguiendo órdenes del capitán, los calmó. Les ofrecieron bebidas y les ordenaron regresar a sus camarotes. A través de los altavoces se repitió una y otra vez la misma instrucción: que volvieran a sus camarotes, que los estudiantes permanecieran allí e incluso que intentaran dormir. El mensaje se repitió de forma insistente, con el argumento de evitar el pánico y mantener el orden mientras se evaluaba la situación que, según se les aseguró, no era grave. Sin embargo, la inclinación del barco aumentó progresivamente. Los pasillos se volvieron intransitables. Las puertas se deformaron y el acceso a las cubiertas superiores se hizo cada vez más imposible. Para muchos pasajeros, el margen de acción se redujo antes de que existiera una orden clara de evacuación. Ya no era que quisieran quedarse en sus camarotes. Debido a la deformación de la estructura, la mayoría ahora estaba atrapada dentro de ellos, como en tumbas metálicas. Fue por eso que la mayoría de los estudiantes fue sepultada lentamente en el fondo del mar, mientras cada camarote se llenaba de agua lentamente. El ferry perdió la luz, por lo cual murieron en agua helada, en la oscuridad. El oxígeno se agotaba y el mar se los tragaba a todos. Investigaciones posteriores revelaron que la tripulación mantuvo el mensaje de calma incluso cuando ya era evidente que el buque se encontraba en una situación crítica. En ese contexto, circuló una última transmisión atribuida al capitán, cuya autenticidad ha sido discutida, pero que se popularizó ampliamente. Cito: "Al menos así morirán en paz". El capitán y varios miembros de la tripulación fueron juzgados posteriormente. La compañía operadora enfrentó demandas por parte de los familiares de las víctimas. Más de 300 personas murieron, y de la peor forma imaginable. Muchos consideran que ser sepultado vivo es una de las peores muertes posibles. Pero imagina ser sepultado vivo dentro de un camarote, sin salida, sin luz, en lo profundo del mar. El caso abrió un debate profundo sobre la toma de decisiones en situaciones de emergencia. Algunos análisis sugieren que se priorizó evitar el caos por encima de la evacuación inmediata. Otros plantean una posibilidad más inquietante: que se siguiera un protocolo de contención de manera rígida, incluso cuando las condiciones ya lo hacían inviable. La cuestión de fondo sigue abierta. ¿Fue una cadena de errores o una obediencia excesiva a procedimientos de rutina? Costó la vida de más de 300 jóvenes.

septiembre del año 2020, el Gulf Livestock 1 ingresó en un tifón cerca de Japón mientras transportaba ganado. Durante la tormenta, el barco sufrió fallas mecánicas y perdió estabilidad. Se emitió una señal de socorro antes de que la situación se volviera irreversible. El hundimiento fue rápido. Las condiciones del mar dificultaron cualquier intento de evacuación ordenada. Las operaciones de búsqueda posteriores solo lograron rescatar a un puñado de tripulantes. La mayoría desapareció. Pero los sobrevivientes relataron a sus rescatistas una historia extraña y estremecedora cada vez que les preguntaban por el capitán. El capitán estaba entre los desaparecidos. Pero no ocurrió durante el naufragio, ni después. La desaparición del capitán había ocurrido antes de que el buque siquiera comenzara a hundirse. Mucho antes. Todos coincidían en lo mismo. Estaba en cubierta dando instrucciones en un momento, y al siguiente simplemente ya no estaba. Nadie pudo encontrarlo. El capitán no apareció durante las tareas de rescate ni en los días posteriores. Su cuerpo nunca fue recuperado. Según los testimonios, permanecía en el puente coordinando las maniobras hasta que, de un segundo a otro, se esfumó. En la reconstrucción de los hechos, este punto nunca pudo aclararse del todo. Nadie pudo precisar el momento exacto en el que el capitán dejó de estar en su puesto. Los sobrevivientes recordaban su presencia durante la emergencia, pero no su destino final. A partir de ahí surgieron distintas especulaciones. Algunas apuntan a un colapso nervioso tras emitir la señal de socorro, seguido de una decisión impulsiva de arrojarse al mar. Otros sostienen que el capitán permaneció en el barco hasta el final, cumpliendo la tradición marítima. La falta de evidencia concreta dejó el episodio en una zona de incertidumbre, pero muchos señalaron que este tipo de casos no eran aislados en la región. En los contextos culturales de Asia Oriental, donde el mar ocupa un lugar simbólico profundo, no faltaron interpretaciones ligadas a antiguas creencias. Relatos que hablan de desapariciones en alta mar como obra de fuerzas que no se comprenden del todo. Lo cierto es que el caso del Gulf Livestock 1 tan solo fue el más publicitado de una serie de incidentes y naufragios en los que el capitán de un barco desaparece antes o durante una tormenta, siendo a veces, de hecho, el único en hacerlo. La desaparición del capitán del Gulf Livestock 1 sigue siendo uno de los aspectos más difíciles de cerrar en toda la historia de este fatal naufragio. Si el video te gustó, por favor dale pulgar arriba y coméntalo. Muchas gracias. Te ha hablado Dross y te deseo buenas noches.

0: Y ahora de nuevo en Enfocado, y después de escuchar este bloque tenebroso, misterioso, vamos ahora, mira, Gilbert,
1: cuéntame.
0: Te voy a hacer una pregunta. ¿Sabes qué se celebra hoy?
1: No tengo ni idea. A ver, dime.
0: Una cosa. El Día Internacional del Doblaje. Hoy, 12 de junio.
2: ¡Oye, maravilloso! Ajá. Bueno, un saludo a todos aquellos maestros del doblaje.
3: Ajá. Por aquí, Patricio Estrella. Está muy contento de que hoy se celebre el Día del Doblaje, Jorge.
0: Bueno, esta es una fecha que está dedicada a reconocer el talento y la labor de los actores y actrices profesionales que le dan voz y le dan vida a estos distintos personajes que nos hacen tan felices. Pues.
4: Es maravilloso ver cómo los niños sonríen, Jorge. Yo siempre canto mi canción favorita. ¿Quieres escucharla?
0: Sí.

0: para Diogo.
1: Oh, do Barney, do Barney.
2: Oh, thank you, love you. All right, yeah. It's the language international.
0: Ok, maravilloso. Bueno, saludos. De verdad, por acá Gilbert Peraza, quien, bueno, se identifica con este gremio porque también hago voces. También me gusta eso de la imitación. Y, por supuesto, me encanta estar siempre acompañado de mi personaje favorito. ¿Verdad que sí, Mickey?
3: ¡Claro que sí! Yo siempre voy a estar a tu lado, Gilbert.
0: Gracias, Mickey. Yo te quiero mucho.
3: Yo también te quiero mucho, Gilbert.
0: Bueno, entonces, ¿cuándo podemos salir a tomarnos, no sé, unos tragos, una cosa, con Jorge allá?
3: Bueno, tengo que pedirle permiso a Mini. ¡Mini! ¿Me dejarías salir con Jorge? No estoy de acuerdo.
4: Escápate, Mickey, con Donald.
3: No, no voy a estar de acuerdo porque Jorge tiene cara de pervertido. No voy a permitir de que mi querido ratoncito caiga en manos.
4: No vale, ese es Donald.
0: Donald siempre está molesto, vale, ¿ah? No, ¿eh? Naguara.
4: Por bueno, un momento pensé que tenía la peluca.
0: Cuando ya vamos a ver, mira, ya son las 11 y 32 minutos de la mañana. Ya vamos a llegar al pasado meridiano. Y bueno, estamos próximos a terminar nuestro programa Enfocados. Y bueno, llegamos a ustedes gracias a Más Network Carabobo 92.7 FM, el circuito que está mandando en toda Venezuela.
4: Y a la panadería.
0: 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Y bueno, por supuesto, un saludo a nuestro director general Ricardo Figueira, y en la producción general Manolo Marval, en la gerencia de producción. Y, por supuesto, Jorge Padrón, que está aquí conmigo. Quien habló para ustedes, Gilbert Peraz, el alienígena de la radio. Será hasta el lunes. Dios mediante, Jorge. ¿Ah?
4: Ya. ¿Tú estás apurado que nos estamos, son las 11:30 y ya te estás yendo?
0: Bueno, yo sí me despido de ustedes porque tengo una invitación por allí a un grupo. Vamos a estar entrevistando unas personas muy buenas en una empresa, una sorpresa. Mañana, el lunes, les traeré la entrevista. Y bueno, estamos conectados 100%. Gilbert Peraza, el alienígena de la radio, se despide ante ustedes, ante los micrófonos, por acá. ¡Hasta luego, terrícola!
4: Mira, se solicita. Se solicita.
0: Nos vamos con un tema de los inteligentes artificiales y Gilbert Peraza, se solicita.

Y a esta hora hemos llegado al final de Enfocado y gracias por su sintonía y también por escuchar a Más Network Carabobo 92.7 FM. Se despide aquí Jorge Padrón junto a su amigo Gilbert Peraza y esta es una presentación de La Preciosa Esperanza y mandada por la gerencia de producción de Manolo Marmar, producción general Jorge Padrón, dirección general Ricardo Figueira. Y nos despedimos por el día de hoy y muchas gracias por escucharnos, por sintonizarnos, para mantener la atención realmente en lo que importa. Nos escuchamos en la próxima entrega para seguir analizando y hablando de todo tipo de cosas en el mundo, con curiosidades, jocosidades, loquera. Así que manténgase conectado y muy, muy, muy, muy, muy enfocado. Así que pásalo bien, pásalo chévere. Felicidades. Chao.

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0: Hola, hola, bienvenidos a Donde el Fútbol nos une. Bienvenidos a nuestra dosis diaria Modo Mundial. Bueno, dando la bienvenida a la audiencia y dándole la bienvenida al Mundial que ya comenzó. Entre muchas cosas, bueno, hablar de, aquí con mi nieto Samuel, aquí la abuela, Marieli, que siempre arranco con los temas cuando tengo un tema, entonces me voy de una y no nunca los nombro, sino los nombro después, pero no importa. Por aquí la abuela Marieli, con mi nieto Samuel y Alejandro Colmenares en los comentarios, que siempre nos apoya. Y bueno, Samuel, ¿qué toca? Nada, hablar del partido del primero de hoy, que fue México y Sudáfrica, donde, bueno, México cumple con la tarea, Samuel, de vencer a 2-0 a Sudáfrica. Y sí quería, antes de hablar del partido como tal, era el tema del comentario general, de que por fin México ha tenido una cantidad de partidos inaugurales. Escuchaba por allí decir que como 7 partidos inaugurales, y justamente hoy es la primera vez que gana un partido inaugural, así que comenzó redondita la cuestión para ellos. Entonces, bueno, sí comentarte que, bueno, gana un 2-0, se queda con los primeros 3 puntos, marcan un gol. ¿Qué más me puedes tú decir, Samuel, de este partido? ¿Qué te parece?
1: Bueno, la selección mexicana dominó el partido en el Estadio Azteca desde el principio, asegurando 3 puntos claves para colocarse momentáneamente como líder del Grupo A. El partido comenzó rápidamente con un gol al minuto 8 de México de Julián Quiñones. Abrió el marcador muy temprano, aprovechando una presión alta que hizo estallar a la gente en el estadio. Y bueno, en el segundo tiempo, el segundo gol llegó al minuto 66. Un gol de Raúl Jiménez sentenció el encuentro con un gran remate de cabeza tras un centro de Roberto Alvarado. Este gol fue especialmente emotivo, ya que fue el primero de Jiménez en un Mundial.
0: Claro, con razón. En realidad fue el estadio. Bueno, pero es que están en México. Eso se venía abajo de la emoción. Sí. Ahora te iba a preguntar cómo este México, cómo lo ves, cómo se presenta ahorita con arrancando como está arrancando este 2-0. Lo representa o refleja más que todo un dominio real de cómo se va a estar presentando México. ¿Lo ven así? ¿O lo ves tú?
1: Bueno, México, este resultado lo ayuda a que se coloca de una vez primero en el grupo, y bueno, tendrá que esperar a que se juegue el partido de hoy entre Corea del Sur y Sudáfrica. Y bueno, si sigue jugando así, creo que sí puede llegar a clasificar a la siguiente ronda.
0: Ah, perfecto. Ahora fíjate tú, este partido también tuvo unas cuantas tarjetas rojas. 3 tarjetas rojas, Samuel.
1: Sí, hubo una tarjeta roja al minuto 49 a Yaya Sitole, y otra al minuto 83 a Temba Suene, y otra a México al minuto 90+1 de César Montes.
0: Estuvo la cosa bastante, o sea, había mucha euforia y mucho roce.
1: Sí, un partido de mucha falta.
0: Sí, ¿verdad? Eso sí, me te iba a preguntar, ¿falta? ¿Mucha falta?
1: Sí.
0: Ah, fíjate tú. Bueno, hablando de eso, vamos a darle entonces el pase a Alejandro para que, a propósito de toda esta dinámica que hubo roce, que hubo tarjeta roja, que estuvo candente. Bueno, como todo inicio, todos quieren arrancar ganando, por supuesto. A ver qué nos comenta, cómo analiza él este primer juego del día de hoy.
2: Uh-huh. Hola, hola, saludos. Gracias por la oportunidad una vez más. Saludos a toda la audiencia. Bueno, de verdad, este juego fue también un típico juego de un día inaugural, porque a pesar de que México es local, que tiene su gente, también tiene la presión de ganar y el otro equipo tiene la presión de debutar, entonces siempre va a ser un partido complicado. Y bueno, en lo particular sí, fue un juego de bastante roce, pero yo considero que México debió aprovechar un poco más este partido, a pesar de que Sudáfrica se quedó con 9 jugadores, solo fue un resultado de 2-0, Y en otras oportunidades le comenté que aquí se va a basar mucho el averaje de goles. Pero en líneas generales sí, o sea, un juego, como les dije, bien tenso, porque es el debut, es un juego de mucho nervio, de mucha táctica, de que ninguno quiere equivocarse, todos quieren ganar el primer partido. Pero en líneas generales, bueno, sí, se empezó el espectáculo de una buena manera. Y todos los partidos serán diferentes. No podemos decir que México será mejor en el otro juego, será peor, porque realmente todos los partidos se juegan diferentes. A veces un equipo juega con un rival más fuerte y le gana fácil, y otra vez juega con un rival más débil y se le complica. Y eso es lo que emociona de este deporte, porque en realidad es así. No se sabe lo que se va a pasar, por más que hayan estadísticas, hayan números, y se diga, no, este equipo es más fuerte que el otro. Nunca se sabe lo que se va a pasar y todos los partidos hay que jugarlo. Por eso yo siempre digo que no hay que dar favorito ni decir que tal equipo ganará, porque todos los días son juegos diferentes. Los jugadores tienen una rutina diferente, el ánimo, todo influye. Entonces hay que ver qué seguirá pasando. Y por lo que se ve, bueno, será un grupo bien apretado, porque hay que esperar el siguiente resultado, a ver cómo queda, y luego de allí se verá. Pero les repito, hay que esperar, jugar los partidos, a ver cómo se va ahí resolviendo. Pero bueno, en general, chévere, gracias a Dios todo ha funcionado bien. Y bueno, el espectáculo que han dado ha sido excelente. Hasta el árbitro ni se notó, que a pesar de que sacó varias tarjetas, fueron tarjetas justas, no hubo polémica, que eso es lo que debe hacer un árbitro, que no debe tomar el protagonismo del partido, sino los jugadores, y él está para que salga cuando se debe, como lo hizo en esta oportunidad. Bueno, gracias y seguimos en contacto. Saludos.
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0: Gracias, Alejandro, una vez más. Gracias por tus comentarios, gracias por tu apoyo, y seguimos en contacto. Sin antes, bueno, no me quería despedir, Samuel, sin hacer un vuelo rasante, porque, bueno, el inicio fue con música, sí. Con toda una presentación de entre tradiciones, entre algo de nostalgia, porque, bueno, Maná, Alejandro Fernández, siempre traen esa parte de recuerdo y de nostalgia de su música, que siempre nos ha acompañado. Andrea Bocelli, que también, bueno, un cierre espectacular. Pero bueno, yo muy venezolana me detengo en el venezolano, que es la primera vez que tenemos un venezolano haciendo todas estas presentaciones. Estuvo anoche Elena Rose y hoy estuvo Danny Ocean, ¿verdad?
1: Sí. Sí.
0: Que tanto en este caso ya tiene que ver con la parte juvenil, porque ustedes nos siguen bastante.
1: Sí.
0: Bueno, mi amor, seguimos en contacto y seguimos ahora con nuestras dosis, nuestras pastillitas diarias de los comentarios de cómo van a ir desarrollándose estos juegos. Entonces, invita a la audiencia para que nos siga.
1: Bueno, los invitamos a que nos sigan a www.mascarabobo.com.
3: Y así estamos llegando al final de este microinformativo deportivo, donde el fútbol nos une a través de Mast Network Carabobo 92.7 FM. 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

Esto es Max Network, grabado 92.7 FM y el programa comienza en la gerencia de producción Manolo Malván, la producción general de Jorge Luis Padrón, la dirección general de Ricardo Avelino Figueira da Silva y quien tiene el inmenso placer de hablar para ustedes, Luis Alfredo Padrón, el 2299.

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4: Y los demás que sigan creyendo que las vacas vuelan.

vencer a los blancos. Enchúfeme ese picó, ¿se recuerdan ustedes del picó? Ajá. Bueno, ¿ha visto un picó por ahí? Bueno, los muchachos no saben qué es un picó. Pero el amigo Payara sí sabe lo que es un picó y tiene uno allá al frente. 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Y esto es Billos de Siempre con sus invitados. Vamos a continuar con más música, Jorge Luis. Vamos con Ariel. Y vamos a escuchar la canción del cochinito Freddy, Ariel.

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mis queridos amigos, esto es Billo de Siempre y sus invitados a la 1 y 32 minutos. Escuchamos a los melódicos y al gran Perucho Navarro. Un saludo para Peruchito. Acaba de cumplir hace poco, 89 creo que era que cumplió el gran Perucho Navarro. Así que saludo. Creo que está en Colombia ahorita. Bueno, mis queridos amigos, esto es Billo de Siempre. Recuerden que ustedes se comunican a través del 0414-1927-927. Pidan la canción de su programa favorito. Mis amigos, recuerden que también tenemos algo interesante para ustedes. 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Vamos a continuar a la 1 y 35 minutos. Abusadora. ¿A quién complazco? No voy a complacer a nadie, porque después me mandan un mensaje y dicen, yo no soy abusadora.

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0: 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Son las 2 y 0 minuto.
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1: 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Son las 3:45.

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3: 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En Más Network Carabobo 92.7 FM son las 5 y 2 minutos.

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2: 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En Más Network Carabobo 92.7 FM, son las 6:02.

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